yo a Jesús me lo llevo a clase, me lo llevo a todos sitios, vaya, como también es algo que me ayuda pues a tener una vida que sea coherente, que sea única, porque sé que siempre estoy con mi amigo. También a comportarme de la misma forma en todos los ambientes, a tratar igual de bien a todas las personas. Creo que es una idea. A los demás, entregarse a Dios en la juventud, una causa que pues como que te supera, ¿no?, ampliamente, creo que es atractivo. Entonces me sentí llamado, lo vi como una gracia especial, y entonces claro que dije que sí. ¿Y Dios realmente a qué me llama o a qué me quiere, qué es lo que quiere de mí? Quiere que yo esté muy cerca de Él y sobre todo también para estar muy cerca de los demás, ¿no? Para llevarle a los demás, como hacer como este puente de aproximación entre los demás y Dios. Claro, mi vida, yo es que me he enamorado de Dios y así procuro enamorarme cada día un poco más y me he sentido querido un poco más por Dios. Y eso me llena. Claro, cuando este amigo mío me dijo esto de, bueno, pero tú estás entregado a Dios de momento, ¿no? Ya luego, yo le dije, no, igual que tú quieres, ahora estás buscando una chica que te llene y con la que querrías estar toda tu vida, pues claro, yo ya he encontrado a Dios, ¿no? Y Dios me ha llamado y eso me llena y yo quisiera que esto fuera para toda la vida, ¿no? En mi decisión de entregarme a Dios, pues claro que sentí un poco más la atracción inicial, el momento de, oh, Dios mío, te sigo hasta donde quieras, ¿no? Pero ese es el inicio, pero luego está la libertad y no es que yo ya de primeras nada más notarlo me entregara y ya no pudiera echarme para atrás. Yo quiero continuar este camino pues cada día, cada mañana, en cada momento presente. Y allí soy libre, es decir, ahora soy libre y estoy entregado a Dios y quiero seguir así.

Vida, ¿qué cosa es la vida? La vida pienso yo que es como un paseo en bicicleta. Algunas veces cansada, otras veces divertida y algunas veces duele. He caído varias veces, me he hecho mucho daño. Me han dicho para y es lo que he hecho. Me he parado un momento a pensar y pienso, ¿cómo abandonar algo que me hace tan feliz? ¿Cómo abandonar algo que ya tuve? Algo que me hace consciente de mi fragilidad humana, que me recuerda siempre lo fácil que es ser feliz disfrutando cada instante y cada regalo que nuestro creador pone en nuestro camino, en una perfecta armonía entre emociones internas y sensoriales como el viento en mi cara y todos los sonidos que se generan a mi alrededor. Todas estas emociones me hacen sentir ser humano, pues así pienso que es la vida, pero no por caer te tienes que rendir. Cada caída es un aprendizaje el cual te ayuda a continuar y disfrutar más del paseo.